¿Cuántos dicen gloria a Dios? Que sea el centro de nuestra casa, que sea el centro de nuestro hogar. Los dardos, las flechas, las saetas, las piedras que tira Satanás vienen de día y de noche, a cada momento no paran, pero hay un poder sobrenatural que ha dicho: no te dejaré ni te desampararé, yo estaré contigo todos los días hasta el fin del mundo, ha dicho Jehová de los ejércitos. Alguien que me ha escuchado.

escuche esto. Es así mero. Escuche esto. Yo siento que nuestro corazón está partido en muchos pedazos. Estamos perdidos con nuestra pareja, perdidos en nuestro negocio. Muchos de los que están aquí, su corazón no está aquí, su mente no está aquí. Su cuerpo está aquí, pero su corazón está en otro lugar. ¿Quién le está robando la bendición a usted? ¿Quién le está robando el gozo a usted? Porque ya no tiene unción del Espíritu Santo. Porque cuando cantamos son cantos raquíticos, cantos sin poder, cantos sin ninguna unción. Creo que el diablo se ríe de escuchar nuestros cantos. Necesitamos cantar como gritaron Josué, diciendo: gloria a Dios, y los muros se cayeron, y los muros de Jericó se cayeron. Alguien que grite gloria a Dios esta noche.

ofrécelo en esta tarde. A partir de hoy mi vida va a ser para ti, para nadie más. Mi corazón, mi amor, mis sentimientos. Jesús, Jesús.

siguiente canto. Eres polvo, nada más, nada tienes, nada es tuyo. Eres polvo, nada más, lo cantamos en esta preciosa tarde, apreciables hermanos. Lo cantamos alegremente en esta tarde.

0: gracias a Cristo Jesús. Chay a lo mejor, chay a lo mejor, chirica Dios.
1: Dice uno de los pasajes de la Biblia, podríamos cantar.

0: Estamos agradecidos, Padre.
1: ¿Cuántos dicen gloria a Dios? Que sea el centro de nuestra casa, que sea el centro de nuestro hogar. Los dardos, las flechas, las saetas, las piedras que tira Satanás vienen de día y de noche a cada momento, no paran, pero hay un poder sobrenatural que ha dicho: no te dejaré ni te desampararé, yo estaré contigo todos los días hasta el fin del mundo, ha dicho Jehová de los ejércitos. Alguien que me ha escuchado

escuche esto. Eso así mero. Escuche esto. Yo siento que nuestro corazón está partido en muchos pedazos. Estamos perdidos con nuestra pareja, perdidos en nuestro negocio. Muchos de los que están aquí, su corazón no está aquí, su mente no está aquí. Su cuerpo está aquí, pero su corazón está en otro lugar. ¿Quién le está robando la bendición a usted? ¿Quién le está robando el gozo a usted? Porque ya no tiene unción del Espíritu Santo. Porque cuando cantamos son cantos raquíticos, cantos sin poder, cantos sin ninguna unción. Creo que el diablo se ríe de escuchar nuestros cantos. Necesitamos cantar como gritaron Josué, diciendo: gloria a Dios. Y los muros se cayeron, y los muros de Jericó se cayeron. Alguien que grite gloria a Dios esta noche.

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Mi corazón, mi amor, mis sentimientos. Jesús, Jesús.

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2: Son las 6 con 38 minutos. Son las 6 con 38 minutos.
3: ¿Cuántos dicen gloria a Dios? Que sea el centro de nuestra casa, que sea el centro de nuestro hogar. Los dardos, las flechas, las saetas, las piedras que tira Satanás vienen de día y de noche, a cada momento no paran, pero hay un poder sobrenatural que ha dicho: no te dejaré ni te desampararé, yo estaré contigo todos los días hasta el fin del mundo, ha dicho Jehová de los ejércitos. ¿Alguien que me ha escuchado?

escuche esto. Eso así mero. Escuche esto. Yo siento que nuestro corazón está partido en muchos pedazos. Estamos perdidos con nuestra pareja, perdidos en nuestro negocio. Muchos de los que están aquí, su corazón no está aquí, su mente no está aquí. Su cuerpo está aquí, pero su corazón está en otro.

de escuchar nuestros cantos. Necesitamos cantar como gritaron Josué, diciendo: gloria a Dios, y los muros se cayeron, y los muros de Jericó se cayeron. Alguien que grite gloria a Dios esta noche. Más fuerte, alguien que grite gloria a Dios esta noche.

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0: sobre Pedro Canil. Que Dios te bendiga, siervo. Adelante.
1: Yo sé que usted se sabe.

Dios va a estar en ese fracaso. Dios va a estar en ese momento de dolor. Dios va a estar en ese negocio en todo tiempo. Cuantos confían en las promesas de Dios y creen que no estamos solos, dale un aplauso al Rey de Reyes y Señor de Señores.

0: Se arrumba el ruto con el Dios los comunal. Si no fuera por él, ¿dónde estaríamos? Solo imagínese. Si no fuera por él, ¿qué sería de nosotros?
1: Son las 8:06.

¿Cuántos dicen gloria a Dios? Que sea el centro de nuestra casa, que sea el centro de nuestro hogar. Los dardos, las flechas, las saetas, las piedras que tira Satanás vienen de día y de noche, a cada momento no paran, pero hay un poder sobrenatural que ha dicho: no te dejaré ni te desampararé, yo estaré contigo todos los días hasta el fin del mundo, ha dicho Jehová de los ejércitos. Alguien que me ha escuchado

escuche esto. Eso así mero. Escuche esto. Yo siento que nuestro corazón está partido en muchos pedazos. Estamos perdidos con nuestra pareja, perdidos en nuestro negocio. Muchos de los que están aquí, su corazón no está aquí, su mente no está aquí. Su cuerpo está aquí, pero su corazón está en otro lugar. ¿Quién le está robando la bendición a usted? ¿Quién le está robando el gozo a usted? Porque ya no tiene unción del Espíritu Santo. Porque cuando cantamos son cantos raquíticos, cantos sin poder, cantos sin ninguna unción. Creo que el diablo se ríe de escuchar nuestros cantos. Necesitamos cantar como gritaron Josué, diciendo: gloria a Dios, y los muros se cayeron, y los muros de Jericó se cayeron. Alguien que grite gloria a Dios esta noche.

A partir de hoy mi vida va a ser para ti, para nadie más. Mi corazón, mi amor, mis sentimientos. Jesús, Jesús.

con este siguiente canto. Eres polvo, nada más, nada tienes, nada es tuyo. Eres polvo, nada más, lo cantamos en esta preciosa tarde, apreciables hermanos. Lo cantamos alegremente en esta tarde.

¿Cuántos dicen gloria a Dios? Que sea el centro de nuestra casa, que sea el centro de nuestro hogar. Los dardos, las flechas, las saetas, las piedras que tira Satanás vienen de día y de noche, a cada momento no paran, pero hay un poder sobrenatural que ha dicho: no te dejaré ni te desampararé, yo estaré contigo todos los días hasta el fin del mundo, ha dicho Jehová de los ejércitos. Alguien que me ha escuchado.

escuche esto. Eso así mero. Escuche esto. Yo siento que nuestro corazón está partido en muchos pedazos. Estamos perdidos con nuestra pareja, perdidos en nuestro negocio. Muchos de los que están aquí, su corazón no está aquí, su mente no está aquí.

Su cuerpo está aquí, pero su corazón está en otro lugar. ¿Quién le está robando la bendición a usted? ¿Quién le está robando el gozo a usted? Porque ella no tiene unción del Espíritu Santo. Porque cuando cantamos son cantos raquíticos, cantos sin poder, cantos sin ninguna unción. Creo que el diablo se ríe de escuchar nuestros cantos. Necesitamos cantar como gritaron Josué, diciendo: gloria a Dios. Y los muros se cayeron, y los muros de Jericó se cayeron. Alguien que grite gloria a Dios esta noche.

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0: Son las 8 con 51 minutos. Son las 8 con 51 minutos.
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0: Son las 8 con 51 minutos. Son las 8 con 51 minutos.
2: Dame de beber, Señor.

0: sobre Pedro Canil. Que Dios te bendiga, siervo. Adelante.
1: Yo sé que usted se sabe este

Pero en medio de ese tiempo Dios no nos ha dejado. En medio de ese tiempo Dios siempre ha estado en las noches, en las mañanas. En medio de ese tiempo Dios ha estado. Dios va a estar en ese fracaso. Dios va a estar en ese momento de dolor. Dios va a estar en ese negocio en todo tiempo. ¿Cuántos confían en las promesas de Dios y creen que no estamos solos? Dale un aplauso al Rey de Reyes y Señor de Señores.

al rey Saúl como el hombre que descuidó la presencia de Dios, pero nos muestra al rey David como el hombre que amó la presencia de Dios, tanto que él hizo que el arca regresara. Mas antes que regresara a Israel, el arca estuvo en la casa de un hombre llamado Obed-edom. Obed-edom representa aquel que le da lugar a la presencia de Dios en su casa. La Biblia dice, 2 Samuel 6:12, que cuando el arca estuvo, prosperó todo. Y esta hora vamos a declarar una palabra sobre tu vida. Vamos a declarar esta palabra sobre tu vida en el nombre poderoso de Jesús, porque en este 2019 Dios te va a sorprender. Yo declaro en el nombre de Jesús que así

Hay algo especial que el Señor me demuestra. Cuando tú dices gloria a Dios,

Saúl como el hombre que descuidó la presencia de Dios, pero nos muestra al rey David como el hombre que amó la presencia de Dios, tanto que él hizo que el arca regresara. Mas antes que regresara a Israel, el arca estuvo en la casa de un hombre llamado Obed-edom. Obed-edom representa aquel que le da lugar a la presencia de Dios en su casa. La Biblia dice, 2 Samuel 6:12, que cuando el arca estuvo, prosperó todo. Y esta hora vamos a declarar una palabra sobre tu vida. Vamos a declarar esta palabra sobre tu vida en el nombre poderoso de Jesús, porque en este 2019 Dios te va a sorprender. Indu rabaistikirama y raikindo runa nana maikirama. Yo declaro en el nombre de Jesús que así

Hay algo especial que el Señor me demuestra. Cuando tú dices gloria a Dios, y el Señor está derramando bendición sobre ti. Y amar.

te alabo, Señor, y te alabo. Checa ya que acá y gloria a Dios. Arero chukabre katat con rab. Katkishta kaya libertad echa el Espíritu Santo katuban llenar. Porque su plagnimo nombre de Dios chapam rec vida. Recaicas melal hermanos. Por eso no me avergüenzo de testificar a la presencia de Dios. Mi quinquista que yo que recatate en los diferentes lugares donde Dios han permitir jucan vivir, hermanos. Amén. Hermano Augusto, bendiciones, el herbo de Dios. Ya que por la noche vamos a seguir cantando al dulce nombre de Dios. Amén.

Son las 8 y 12 minutos. Son las 8 y 12 minutos. Son las 8 y 12 minutos. Son las 8 y 12 minutos.

¿Cuántos dicen gloria a Dios? Que Él sea el centro de nuestra casa, que sea el centro de nuestro hogar. Los dardos, las flechas, las saetas, las piedras que tira Satanás vienen de día y de noche, a cada momento no paran, pero hay un poder sobrenatural que ha dicho: no te dejaré ni te desampararé, yo estaré contigo todos los días hasta el fin del mundo, ha dicho Jehová de los ejércitos. Alguien que me ha escuchado

escuche esto. Eso así mero. Escuche esto. Yo siento que nuestro corazón está partido en muchos pedazos. Estamos perdidos con nuestra pareja, perdidos en nuestro negocio. Muchos de los que están aquí, su corazón no está aquí, su mente no está aquí. Su cuerpo está aquí, pero su corazón está en otro lugar. ¿Quién le está robando la bendición a usted? ¿Quién le está robando el gozo a usted? Porque ya no tiene unción del Espíritu Santo. Porque cuando cantamos son cantos raquíticos, cantos sin poder, cantos sin ninguna unción. Creo que el diablo se ríe de escuchar nuestros cantos. Necesitamos cantar como gritaron Josué, diciendo: gloria a Dios. Y los muros se cayeron, y los muros de Jericó se cayeron. Alguien que grite gloria a Dios esta noche.

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siguiente canto. Eres polvo, nada más, nada tienes, nada es tuyo. Eres polvo, nada más, lo cantamos en esta preciosa tarde, apreciables hermanos. Lo cantamos alegremente en esta tarde.

0: Dios, a Cristo Jesús. Chay a lo mejor, chay a lo mejor, chirica Dios.
1: Dice uno de los pasajes de la Biblia.

0: estamos agradecidos,
1: Padre. ¿Cuántos dicen gloria a Dios? Que sea el centro de nuestra casa, que sea el centro de nuestro hogar. Los dardos, las flechas, las saetas, las piedras que tira Satanás.

Escuche esto. Eso así mero. Escuche esto. Yo siento que nuestro corazón está partido en muchos pedazos. Estamos perdidos con nuestra pareja, perdidos en nuestro negocio. Muchos de los que están aquí, su corazón no está aquí, su mente no está aquí. Su cuerpo está aquí, pero su corazón está en otro lugar. ¿Quién le está robando la bendición a usted? ¿Quién le está robando el gozo a usted? Porque ya no tiene unción del Espíritu Santo. Porque cuando cantamos son cantos raquíticos, cantos sin poder, cantos sin ninguna unción. Creo que el diablo se ríe de escuchar nuestros cantos. Necesitamos cantar como gritaron Josué, diciendo: gloria a Dios. Y los muros se cayeron, y los muros de Jericó se cayeron. Alguien que grite gloria a Dios esta noche.

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2: Son las 8:57. Son las 8:57.

Así hemos escuchado este bonito alabanza por acá, la violinista romana solista Manuela Cuti lleva como tema, lleva como tema Jesús mi amado, se titula este bendecido alabanza que ya hemos escuchado en esta hora de la mañanita. Entonces, así que entonces una excelente mañanita y cada uno de ustedes, hermanos y hermanas, ahí los que se encuentren en buena amable sintonía en esta hora de la mañanita.

Y semana y cada uno de ustedes, hermanos y hermanas, en esta hora de la mañanita de este día lunes. Wow, estamos en la fecha, 3 de agosto del 2026. Así que entonces, feliz día lunes y cada uno de ustedes, pueblo de Dios. Así que entonces, escucharemos este bendecido alabanza por acá con... Entonces la meta Levia lleva como tema

así que entonces hemos escuchado este bonito alabanza por acá, la violinista hermana bueno, la violinista hermana cantante José Enrique Morales lleva como tema Perdóname, se titula este bonito alabanza que ya hemos escuchado en esta hora de la mañanita. Escucharemos este siguiente alabanza por acá con Felipe Alba, lleva como tema Hay un hogar, es un lugar.

0: Dios.
1: Porque Él es fiel y Él no hace acepción de personas. ¿Cuántos dicen?

por acá con nuestro hermano cantante Elías Luz. Lleva como tema Viajando Voy. ¿Para qué lugar? Y se titula este bendecido alabanza que ya hemos escuchado en esta hora de la mañanita. Ya estamos en la hora 9 de la mañana, pasados los 46 minutos. Escuchemos este siguiente alabanza por acá con Marta Griselda Escotoya, que va

con muchísima bendición. Y hemos escuchado este bonito alabanza por acá con Rosy Castro. Lleva como tema "Mi vida está confiada en Dios". Se titula este bonito alabanza. Así que entonces escucharemos este siguiente alabanza por acá con Gaspar Puentes. Lleva como tema

Se titula este bonito alabanza, así que entonces por acá viene más de las alabanzas de muchísima bendición. Escucharemos este siguiente alabanza por acá con Trio Plenitud, ayúdame hasta el final.

queremos escuchar este bonito alabanza para acá. Y a la Virginia, bueno, cantante. Gustavo Camis lleva como tema Ninguno se salva. Se titula este bendecido alabanza que ya hemos escuchado. Entonces, ya estamos en la hora 10 de la mañana, pasados los 44 minutos. Así que entonces, así estoy incluyendo estos bendecidos alabanzas de muchísima bendición, bendiciéndoles sus vidas ahí, cada uno de ustedes, pueblo de Dios. Ajá, así que entonces, saluditos para nuestro hermano Orejino Gómez. Por acá nos dice Lola Sarita, saluditos en este día lunes, inicio de semana. ¿Qué tal? ¿Cómo estás? ¿O cómo amaneciste? Bueno, espero que todo bien. Yo aquí en Sintonía 2. Y quiero dos temas. Cuando te conocí, Alexander Orellana, y me he vuelto a enamorar, porfa. Entonces dice mi hermano Orejino. Muy bien, mi hermano. Estaré incluyendo tu alabanza, ya que tú me has sugerido ahí. Gracias ahí por su inamable sintonía que ahí tú nos presta. Ajá. Bueno, quizás te encuentres ahí en el trabajo. Mucho ánimo ahí para ti en tu trabajo, ahí trabajando en el campo. Tabaino, ahí con muchísimo cuidado, mi hermano Regino Gómez, en su trabajo. Y así que entonces escuchemos este bendecido alabanza.

0: Hermanos, que Dios nos bendiga en esta noche. Podemos decir gloria a Dios.
1: Como son las 10 con 57 minutos.
0: Hay un canto que dice: tal como soy, Señor, sin nada que ofrecer más que mi canción. No tengo más que darte, pues todo es tuyo, Señor. Todo lo que tenemos en esta tierra no es de nosotros, es de Dios. Escuchen la letra, lo que dice este canto.

0: Señor, si yo estoy en este lugar, ha sido por la misericordia del Señor. Muchos médicos me han dicho que ya no había solución para mi vida.
1: Parece pequeño, pero cambió. Más chocolate, mucho más.
0: Mi confianza está en el Señor. Hay un canto que el ministerio cantó, dice: yo creo en ti, Jesús. Y yo creo en Él, en lo que Él va a hacer con nosotros. Amén.

0: Bueno, siguientes días se incluyen estos bonitos alabanzas de muchísima bendición en esta hora de la mañanita.
1: Compartir una siguiente alabanza.
0: Bueno, siguientes por acá nos dicen nuestro hermano Regino, muchas gracias por los temas ahorita, aquí estaré en silencio, nos dice por acá, de nada mi hermano Regino. Así que entonces por acá escucharemos esta siguiente alabanza, por acá hermano, con Dani Rivas, lleva como tema,
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0: alaba a Dios.
1: Señor. Y en esta ocasión es para nosotros un verdadero privilegio poder compartir una siguiente alabanza. Pero esta alabanza hoy la vamos a compartir con un amigo, fotógrafo. ¿Qué se hizo mi hermano Alex? Alex León. ¿Qué tal si recibimos a hermano Alex con un fuerte aplauso? Hermano Alex, usted hoy va a adorar el nombre del Señor junto a Generación Tropical. Y él... se va a empezar a preparar ahí en ese instrumento tan bonito, ¿verdad? Y a la vez, pues, todos los instrumentos son complejos, pero con una disciplina todo es posible. Y hoy nuestro hermano Alex, vamos a cantar juntos y él va a ejecutar ese instrumento. Y a mí me llena mucho de alegría esto, ¿sabe por qué? Porque cuando yo era niño, eso de ser músico, de ser cantante, eso estaba muy lejos para mí, según mi mente. Y así pasa muchas veces, jóvenes, señoritas, nos limitamos a veces y decimos, ay, a mí cómo me gustaría ejecutar el piano, pero ay, yo no voy a poder. Ay, a ver si puedo. No, si a usted le gusta algún instrumento con el cual le quiere servir al Señor, no dude y póngase a practicar. Yo he visto algunos videos de hermano Alex, lo he visto ahí. Dice, hoy ensayando, dice, y ahí están dándole con todo. Qué bueno, ¿verdad? Se ve el esfuerzo, se ve también el fruto a través de cada alabanza. Así que hermano Alex, tranquilo, vamos a darle al Señor lo mejor de lo mejor. Yo pregunto, ¿quién vive? Y a su nombre. Ah, bueno, pero como que está un poquito frío. ¿Qué tal si mejor empezamos a calentar voces y empezamos a preparar este ambiente? Yo quiero que usted cante conmigo esta alabanza muy, muy, pero muy conocida. Dice,

A ver ese grito de júbilo. Hermano Alex, que Dios lo bendiga. A seguir echándole más ganas en ese instrumento que el Señor le permite ejecutar. No solo lo vemos entonces con la cámara y en las transmisiones, sino también adorando al Señor a través de ese instrumento que es las congas. Un aplauso, por favor, para hermano Alex, para que él se sienta animado a seguir siempre adelante. ¿Quieren seguir cantando? Ahora, yo quiero saber si usted va a saltar conmigo, sí o no. No, pero si no va a saltar, no dígame. No, yo quiero que sí salten conmigo. Pero yo he visto que siempre ustedes tienen como un tipo coreografía preparado, ¿verdad? Pero a mí me gustaría que a partir de este momento ustedes me ayuden con la siguiente alabanza. Y es que esta alabanza tiene una dinámica. Y esta alabanza se titula Fiesta en el Desierto. Algunos ya la han visto por ahí en redes sociales. Pero para quien no lo haya visto, yo quiero que en esta alabanza, en el coro, usted me ayude saltando. Cuando dice yo danzo, yo danzo, yo danzo, usted y yo vamos a saltar. Luego dice y yo grito, y yo grito. ¿Y qué vamos a hacer? Vamos a gritar. Usted va a dar un grito de júbilo, pero de esos buenos. Luego dice y doy vueltas, y vueltas, y vueltas. ¿Y qué va a hacer usted? Va a dar vueltas, ¿sí? No vaya a dar muchas para que no se maree, ¿sí? Con unas dos o tres vueltecitas está muy bien. Y al final, pues, la alabanza sigue y usted y yo vamos a seguir saltando. Ahora, yo le pregunto a la iglesia ahí atrás, ¿ustedes también lo van a hacer? ¿Sabe qué hace una hermana ahí? Lo bueno es que es sincera, ¿verdad? Pero si usted nos puede apoyar, aunque sea con la mano arriba, ¿sí? Con la mano levantada de un ladito para otro y entregándole al Señor todo lo mejor. Él es el único que lo merece. Así que ayúdeme entonces y vamos a disfrutar de esta hermosa alabanza.

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1: Son las 11 con 34 minutos.

Entonces, así está incluyendo estas bonitas alabanzas. Bueno, por acá escucharemos este siguiente alabanza. Por acá con Manuela Cotí lleva como tema La Única Razón. Se titula este bonito alabanza.

Recuerdo un día martes, estaba preparando mi mensaje en la iglesia y de pronto mi esposa se me acerca y me dice unas palabras: amor, ¿qué está pasando contigo? Ya no eres igual, ya no eres el mismo cuando nos conocimos por primera vez. Cuando ella se fue, yo me puse a reflexionar y doblé mis rodillas y le dije: Dios, toma el control de mi vida, ya no quiero ser el mismo. Fuerte es aquel que reconoce sus debilidades y no aquel que los oculta. La familia quiere formar a Dios en este tiempo.

Anoche he doblado mis rodillas, le dije: Señor, toma el control de mi vida. Quiero ser un mejor padre, quiero ser el mejor esposo, el mejor amigo. A veces mostramos una cosa en los altares y nuestros hogares muchas veces no somos los mismos. Dios no quiere eso para nosotros. Dios quiere gente real, Dios quiere gente verdadera, gente que viva lo que hable, viva lo que canta. Es tiempo de ser verdaderos ante los ojos de Dios. Hoy dile: Señor, es mi carácter.

hijos espirituales, Señor, que tú has dado. Iglesia Cristo del Perú, a las naciones, allá en Pachacamán. Amados hijos, esforcémonos y que nuestro carácter sea como el de Cristo. Si estás pasando momentos difíciles, entrégale tu matrimonio a Dios. Él es un Dios de nuestra vida.

0: necesario pasarse por los valles de la angustia.
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palabra del Señor, evite sacar su teléfono, porque se lo voy a quitar, hermano. Y lo dejamos aquí para esta iglesia, lo rifan otro día, ¿de acuerdo? Ahí lo rifan. ¿Está bien? Vamos a hablar un tema muy bonito el día de hoy. Quiero que vaya a Apocalipsis conmigo, por favor. En el capítulo número 12 de Apocalipsis, versículo número 7. Capítulo 12, versículo 7 de Apocalipsis. Voy a hablar sobre el segundo cielo con ustedes esta noche. Un tema escatológico, me encanta mucho la escatología. 12:7, vamos a leer el versículo 7, 8 y 9. La palabra del Señor dice de la siguiente manera. Después hubo una gran batalla en el cielo. Miguel y sus ángeles luchaban contra el dragón. Y luchaban el dragón y sus ángeles. Pero no prevalecieron, ni se halló ya lugar para ellos en el cielo. 9. Y fue lanzado fuera el gran dragón, la serpiente antigua, que se llama Diablo y Satanás, el cual engaña al mundo entero. Fue arrojado a la tierra y sus ángeles fueron arrojados con él. Siéntese, por favor. Si usted me va a prestar atención, me va a entender desde el principio hasta el fin. Se desconcentró del hilo y de la línea de nuestro mensaje de esta noche. Vamos a manejar un poquito Biblia con ustedes el día de hoy. Segundo cielo. ¿Alguno de ustedes habrán escuchado de la palabra segundo cielo? ¿O alguno de ustedes no lo han escuchado? Pero déjame decirle que la palabra plural cielos determina que hay varios cielos y que no hay solo uno. Nosotros conocemos a uno, pero la Biblia hace referencia de tres: el primer cielo, el segundo cielo y el tercer cielo. Le voy a dar una síntesis de lo que es el primer cielo. El primer cielo es lo que podemos ver nosotros, todo lo que podemos contemplar.

debajo de la tierra, aún arriba del cielo, donde están los árboles frutales, donde están los volcanes, las montañas, los lagos, los ríos, los mares. Todo lo que yo puedo ver es el primer cielo.

habitan en él. Es decir, el primer cielo es lo que yo puedo palpar físicamente. Si nos vamos un poquito a nuestro sistema solar, el primer cielo es el planeta Tierra. Pero si yo estoy hablando de un primer cielo, entonces me hago la idea de que hay un segundo y de que hay un tercero. Ahora el tercer cielo es donde nos han predicado durante muchos años nuestro

está en el tercer cielo. Y nos han dicho entonces, ¿qué es el tercer cielo? ¿Dónde está el tercer cielo? El tercer cielo es donde habita Dios, donde habita el anciano de días, como lo declara y lo determina Daniel. Es donde está Jesucristo a la diestra del Padre, intercediendo por ti y por mí. Es donde

Santo, santo es el Señor, el Dios todopoderoso, el grande, el gran yo soy. Y para allá vamos, a su nombre, para allá vamos. Y no vamos a necesitar de una nave espacial para volar hasta el tercer cielo. Porque el que vendrá por nosotros trae carros de fuego en la cual montaremos y nos iremos con él. Para allá vamos. Muy bien. Ahora me hago la idea entonces, si el tercer cielo está hasta arriba del segundo, ¿dónde queda el segundo cielo? Por lógica, el segundo cielo queda entre la frontera del primer cielo con la frontera del tercer cielo. Muy bien. Ahora, hago una pregunta esta noche. ¿Por qué hablo de este tema? Porque estoy hablando con jóvenes y aquí hay jóvenes que son estudiosos, que están estudiando. Aunque sea karate, andan estudiando en la escuela, pero están estudiando algo. Díganme algo, jóvenes. ¿Será que hay vida? ¿Hay vida después? Después del primer cielo, por ejemplo, ¿hay vida, sí o no? Jesús. Voy a volver a preguntar. ¿Será que hay vida después del primero planeta Tierra? Después del planeta Tierra, arriba, ¿será que hay vida, sí o no? No. Porque después de este cielo, lo único que hay es el espacio. Entonces los expertos dicen y lo han catalogado que el segundo cielo es el espacio, es el país de las estrellas y es el país de los planetas. No hay que confundir el término astrología con astronomía. Recuérdense ustedes que astronomía es la ciencia que estudia los planetas y las estrellas. Entonces, no hay vida humanamente porque no hay oxígeno. Por eso los científicos y por eso los expertos, para ir a explorar la luna, para ir a explorar el planeta Marte, que hasta la fecha

incorporado oxígeno. Entonces llegamos a entender de que no hay vida, pero en el ámbito espiritual sí hay vida. Hay un reino en el segundo cielo. Hay un rey y tiene su ejército allá arriba. Y lo vamos a descubrir a través de la palabra. Vaya conmigo a Isaías capítulo 14, versículo número 13, por favor. Isaías capítulo 14, versículo número 13. Dice la Biblia de la siguiente manera. Tú que decías en tu corazón, subiré al cielo en lo alto, junto a las estrellas de Dios, levantaré mi trono, y en el monte del testimonio me sentaré, y a los lados del norte, sobre las alturas de los nubes, de las nubes subiré, y seré semejante al Altísimo. El 15 dice, mas tú derribado eres hasta el Seol y a los lados del abismo. Hace millones de años atrás, es probable billones de años atrás, hubo un personaje que fue creado con las mejores melodías en el tercer cielo. Hubo un personaje que estaba a la par del mismo Dios Altísimo. Pero este personaje, al ver que la gloria y la honra y el imperio y la soberanía se la daban a Dios, comenzó a sentir celos. ¿Qué comenzó a sentir este personaje? Entonces, cuando alguien tiene celos, los celos no son de Dios, sino son provenientes de este personaje, porque él fue el primero en corromper su corazón en celos. A su nombre. Cuando usted es celoso con su esposa, cuando usted es celoso con su esposo, cuando tu novio, muchacha, está traumado de celos, eso no es proveniente de Dios. Cuando un pastor tiene celos ministeriales de otro, yo conozco pastores que no hablan a otros porque ellos se creen los más superiores que otros. Celan tu ministerio, celan tu talento, celan tu profesión, celan tu iglesia, y el único que envidia y el único que tiene celos de toda la obra de Dios y los ministerios es este personaje. Que Dios lo reprenda en esta noche y que alguien diga gloria a Dios. Y este personaje, después de que tuvo celos en su corazón, comenzó a tener conspiraciones. Según el diccionario, la palabra conspiración es una rebelión que se produce en secreto y estalla en una catástrofe. ¿Alguien ha estado en algún divisionismo de alguna iglesia? ¿Alguien ha sido partícipe de algún divisionismo, por ejemplo? ¿Quién es el que procrea el divisionismo? ¿Alguien de afuera? No. El que procrea el divisionismo es el que está a la par del pastor. Conspiración. Comenzó a hacer planes y le dijo a los ángeles, a los serafines, a los querubines.

serafines y los seres vivientes. Pero ahora diga conmigo, Dios. No, diga conmigo, Dios. Conoce mi mente. Conoce mi corazón. Y conoce mis mañas. Porque a los ojos de ese eterno que está ahí arriba, no te le puedes escapar. Él tiene puestos sus ojos las 24 horas del día sobre ti, a donde quiera que vayas. Y cuando este personaje quiso levantar su trono, quiso estar encima de Dios, Dios ya lo sabía. Y cuando quiso darle el golpe de estado, ¿saben qué es un golpe de estado? Derrocar a alguien. Cuando quiso darle el golpe de estado a Dios, Dios lo agarró del pescuezo. Y me imagino que lo trajo así enfrente y le dijo, mira cabezón, mira, mírame a los ojos. Y me imagino que Dios le dijo, escucha bien, yo soy el primero y yo soy el último. Y lo agarra así, me imagino, yo soy el alfa y yo soy la omega. Y me imagino que lo haga, pero oíme bien, no habrá otro fuera de mí y no lo ha existido antes. Ese es el Dios que adoramos esta noche. Ese es el poderoso por quien respetamos hoy. Porque aunque usted se moleste conmigo que le llame la atención que respete la casa de Dios, el Dios que tenemos nosotros no es un Dios mediocre. Él es santo. Y le dijo, derribado eres hasta el Seol. Y a los lados del abismo. Cuando Dios lo sacó, mandó una parte al Seol, es decir, al infierno. Pero mandó la otra parte a los lados del abismo. Y dijimos que el espacio, el abismo, es el segundo. Ahora usted me está diciendo, pastor, usted me está queriendo decir que Satanás está ahí arriba. Es correcto. Se ganó su trono, se ganó su trono. Él es Dios, Satanás es Dios. Pablo lo compara, y el Dios de este siglo. Imagínense, tenía convencido la tercera parte. Tercera parte. Dios le dice, tú vas a ser rey, pero jamás encima de mí. Tú vas a ser rey abajo de mis pies. Por eso Jesús nos dijo, he aquí jóvenes de Caholá, he aquí jóvenes de Quetzaltenango, yo les doy autoridad.

en todo tiempo. ¿Cuántos dicen aleluya? Y esa podría ser la pregunta, una pregunta que se hace muy frecuente: ¿dónde está el diablo? ¿Verdad? Yo no sé si ustedes le han preguntado o han escuchado esa pregunta: ¿dónde está el diablo? Y mucha gente dice: aquí está el diablo. Cuando cae un endemoniado dice: aquí está el diablo. Y le voy a hacer una pregunta: el diablo puede estar, hagámonos la idea, el diablo puede estar allá afuera ahorita mismo, y puede estar aquí en Cajuela Chiquito en este mismo instante, ¿sí o no? No, porque hay un atributo único de Dios, de que Dios es omnipresente. Satanás no es omnipresente. Nuestro Dios sí es omnipresente. Él está aquí, Él está allá, Él está en Shela, Él está en la capital, ahorita mismo también, pero está con nosotros. Satanás no. Satanás no es omnipresente.

segundo fundamento. Job 1:1 en adelante, cuando llegan a presentarse los hijos de Dios delante de Dios, también hasta el final, ¿quién iba? ¿Quién iba al final? Satanás. Y Dios le pregunta: ¿de dónde vienes? ¿Qué le responde? De rodear abismo, espacio, segundo cielo, de rodear la tierra y de andar por tercer fundamento. ¿Se recuerdan del ayuno de 21 días de Daniel? Cuando Daniel estaba esperando una respuesta de parte de Dios y no había respuesta hasta después de los 21 días, viene el ángel y el ángel le dice: Daniel, se tardó tu respuesta, porque cuando yo venía con tu respuesta, Daniel, cuando yo venía, el príncipe de Persia me salió al encuentro y no me dejaba pasar. Si hay un tercer cielo, hagámonos la idea de que aquí arriba es el tercero, este es el segundo y este es el primero. Si alguien quiere bajar hasta el primero, por lógica, tiene que cruzar el segundo cielo. Por eso, si no tienes respuesta todavía y ya llevas orando 3 días, 5 días, 2 semanas, 3 semanas, no te desesperes. Es probable que tú orando, allá arriba hay una batalla. Allá arriba hay una batalla. Pero estoy seguro de que vendrá respuesta para ti este día, la semana que viene. Dios te escucha tu oración. ¿Cuánto dicen gloria a Dios? A su nombre. Por eso Efesios 6:12 nos dice: porque nuestra lucha. Ey. ¿Me van a hacer silencio? ¿Está bien? Porque nuestra lucha no es contra carne y sangre. Por eso yo no entiendo la gente, hermano. Yo no entiendo la gente que lo lleva mal a ustedes sin que lo conozca. Yo no entiendo la gente que habla mal de su hermano. Sí, que ese tipo no me cae bien. Ese tipo. Y decís que vas para el cielo. Ni a este techo vas a llegar, chulo. Jamás Dios te va a llevar a impulsar el odio, el divisionismo. Dios siempre te va a llevar a amar, amar, amar. Porque de tal manera amó Dios al mundo que entregó a su único hijo para el perdón de sus pecados. A su nombre. Porque nuestra lucha no es contra carne y sangre, sino contra potestades, gobernadores, huestes en las regiones celestes, espacio, segundo cielo. Pero este no es el sentido de mi mensaje. Ahorita lo... Sonó un teléfono, hermano. Jesús. Ya viene la refa y dice: tranquilos. Denle un aplauso al Señor. Esta es una conferencia que yo lo comparto en una hora, hora 25 minutos. No me es suficiente el tiempo para compartirlo con él. Lo estoy resumiendo. Quiero que vaya conmigo a Primera de Tesalonicenses 4, 16 y 17. Un pasaje muy conocido por todos. Primera de Tesalonicenses, capítulo 4, versículos 16 y 17. ¿Tiene la palabra el Señor? ¿Y ustedes por qué no trajeron Biblia? ¿Vinieron a pasear en la iglesia? No, hombre, a veces tenés pisto para un teléfono de 3,000 pesos, pero no tenés 30 que sales para comprarte una Biblia. Primera de Tesalonicenses 4, 16 y 17 dice:

0: que el Señor mismo con voz de mando, con voz de arcángel, con trompeta de Dios, descenderá de donde? ¿Qué cielo? El tercero. Y los muertos en Cristo resucitarán. Hermana, haceme favor, conseguime una escoba. No, pero no te rías conmigo, chula, conseguime una escoba. ¡Ey! Ve afuera y conseguime una escoba. No para volar encima de ella. Le voy a explicar ahorita. Nos va a servir hoy. Y usted mire para acá. ¡Ay, quién es! ¿Alguien de los que están acá, más nuestros pastores de mucha experiencia, alguien estuvo en la militar? ¿Alguien de los que está acá estuvo en la militar? Ninguno. Lástima que no hay todavía esa ley. Esa ley, cuando venía el ejército y se llevaba a todos los muchachos, ¿a dónde? Al ejército. ¿Cómo no se llevan a estos montón de huevones viciosos que tenemos hoy acá, hermanos? Gracias, mija. Gracias, gracias. Está sucia, pero está bonita. La escoba, no usted. Lamentamos mucho la firma de los acuerdos de paz y la intervención de derechos humanos aquí en Guatemala, hermano. Por eso tenemos delincuentes hoy, hermano. Gente mal hablada. Gente que, hermano, hágalo bien. Puchicos, si quiero, ¿qué? Ah, ¿cosa es mi tata, pues? Pero es otro tema hablar. Pero la palabra mando, con voz de mando, en el ejército la palabra mando significa una cuadrilla militar. Es decir, hay un jefe, hay un coronel, hay un teniente que está dirigiendo esa cuadrilla de 100, 200 hasta 300 soldados. Y el apóstol Pablo lo dice porque el Señor mismo con voz de mando, es decir, Él viene como capitán. Y detrás de Él viene todo su ejército. ¿Para qué? Para levantarte a ti, para levantarme a mí, para llevarnos al tercer cielo, porque ya está lista la mesa, ya están preparados los adornos para las bodas del Cordero con Cristo nuestro Señor. A su nombre. Pero si el Señor viene del tercer cielo y en el segundo ahí está sentadito Satanás, otra pregunta: ¿el diablo está suelto o está amarrado? Ah, el diablo está suelto. La Biblia dice que anda como león rugiente, a quien devorarse como una salchicha, hermano. Él será atado por 1000 años, pero después de la gran tribulación, a lo que conocemos como el milenio. Pero entonces, si allá arriba, en el segundo, está el diablo, están sus demonios. Son millones de demonios, hermano. No son 10, no son 20, son millones. Y el Señor viene del tercero. Vuelvo. Por lógica, Él tiene que pasar el segundo para aterrizar al primero. Pero oiga esto: la santidad de Él es 3 veces. ¿A alguien le gusta el mal olor? Levanten la mano los que les gustan el mal olor. ¿Va que nadie le gusta el mal olor? ¿Verdad? No te bañas, pero no te gusta el mal olor. A nadie. ¿Tú barres tu casa, mijo? ¿Por qué barres? Para que se quede limpio. Henry, ¿trapeas en tu casa? ¿Por qué trapeas? Para que se limpio. ¿Qué desinfectante echas en tu cuarto, mija? ¿Asistín? para que tu cuarto no llegue a calcetín. ¿Verdad? ¿Asistín? ¿Para qué? Pues déjame decirle que el rey de nada más, el rey de reyes, señor de señores, príncipe de paz, príncipe de los pastores, tiene que pasar el segundo cielo. Y entonces Tesalonicense dice: porque el Señor mismo con voz de mando, pero con voz de arcángel. Es probable, según los expertos, que el que vendrá primero delante del maestro, barriendo, limpiando toda esa putrefacción que hay arriba, esa suciedad, porque esos demonios apestan delante de Dios, a lo cual conocemos en doctrina como inmundicia. El pecado huele o yede delante de Dios. Yede, apesta. Él no lo puede soportar. Entonces, con voz de arcángel, es probable que vendrá primero Miguel, como que a limpiar, a barrer. Pero nótese esto. Voy a poner un ejemplo acá.
1: E irán errantes de mar a mar, desde el norte hasta el oriente. Discurrirán buscando palabra de Jehová y no la hallarán. No la hallarán.
0: ¡Santo!
1: ¡Aleluya! 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
1: 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Hoy, que Dios les bendiga.

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palmas para el Rey de Reyes. Dios bendiga el pastor Santos Encarnación Canis de la Iglesia Príncipe de Paz de Argueta. También al pastor Elías García de la Iglesia de Dios de Patú. Y a nuestro hermano pastor José Francisco Puac de la Iglesia de Dios de Rancho de Texas. Dios le bendiga.

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Bueno, así que entonces os estoy incluyendo estas bonitas alabanzas de muchísima bendición en esta hora de la tarde. Ya estamos en la hora 2 de la tarde, pasado los 22 minutos. Ajá, así que entonces esperemos más de las alabanzas.

0: los guatemaltecos que están en los Estados Unidos. Gracias por apoyarnos en este ministerio. Bendiciones y éxitos para todos ustedes. Y este canto que dice... ¡Aleluya! Bienvenidos hermanos y hermanas, amigos, en este gran concierto.
1: Son las 2:39.

0: pastores, de todas las iglesias evangélicas, por brindarnos su apoyo y permitirnos de poder administrar la alabanza en sus congregaciones. ¿Cuántos dicen gloria a Dios, hermanos? ¡A su nombre!
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0: nuestros hermanos guatemaltecos que están en los Estados Unidos. Gracias por apoyarnos en este ministerio. Bendiciones y éxitos para todos ustedes. Y este canto que dice...
1: Y este canto que dice así: trabajemos, hermano, por Cristo. ¡Aleluya!

0: entonces está incluyendo estas bonitas alabanzas de muchísima bendición. Esperemos que cada alabanza que estoy incluyendo se vea una gran bendición en la vida de cada uno de ustedes. Así que entonces, por acá,
1: tengo

leproso o aquellos leprosos cuando maestro. Y en ese tiempo ningún leproso se podía acercarse a una persona que no tenga lepra. Pero dice la Biblia, maestro, sánanos. Y Jesús, vayan a presentarse a los sacerdotes. Vayan. Y la Biblia con señalar que cuando un lepra no podía entrar en una ciudad, si un leproso entraba en una ciudad, eso sería su muerte. Porque a los leprosos los mandaban en los lugares donde no había gente. Y para que Jesús le dijera, ve, uno creyeron en esa palabra. Otro no les importó.

En esa ciudad se arriesgaron, pero resulta que cuando iban caminando, cuando se dio cuenta, pero escucha lo que te voy a dejar en tu corazón. Los nueve chiquigrare ya somos sanos, podemos irnos ya tranquilo, pero más hubo alguien que no solo fue sanado por la lepra, sino que también comprendió que hay una salvación. Y es que alguien dijo: yo tengo que regresar a darle gracias. Regresó agradecido, brincando, saltando de alegría, porque no solo fue sanado de lepra, sino que él también comprendió que hay una salvación en su vida. Y nuestro hermano Santiago son comprender que sino que son comprender que Dios también son preparar su lugar. Haber a coral Dios ya con sanar no por casualidad, sino que Dios ya tu cama no porque crazca an testificar lo que el último compra castmar. Por eso esta alabanza, güey.

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Dios yo chajaraba en ma ya tu voz. Quizás donde estabas perdido nadie podía acercarse contigo, quizás apestabas. Quizás hasta tu propia familia te abandonaron porque

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0: hemos escuchado este bonito alabanza por acá, la vida de Jesús Menas lista. Torina tu morido y es lleva como tu ima en lo rápido. Se titula este bonito alabanza que ya hemos escuchado. Escucharemos este siguiente alabanza por acá. Como habrá tu más, necesito yo de tu presencia.
1: Son las 3 con 15 minutos.

0: Y diga al Señor, gracias Señor por tus bendiciones.
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2: En esta hora, otro canto más dice: te esperamos, Señor, te esperamos, te esperamos, Señor, te esperamos, te esperamos, Señor, te esperamos, te esperamos, ya no tardes.

salud. Y es por eso que cogerán, hermanos. Chitrupa la guanima, chitrupa la chicha y la libertad del Espíritu Santo. No quedaré que las cuban chupan la vida que hace mal. Grandes obras, grandes maravillas. ¿Quién ha hecho con nosotros? Por eso su palabra dice, grandes cosas ha hecho Jehová con nosotros. ¿Qué dice? Más fuerte. Grandes cosas ha hecho Jehová con nosotros. Estaremos alegres. Cantamos otro canto más. Este canto dice,

Jesús. Cojo un bello canto, copio cantar y busquen esta hora.

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1: 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Porque me encantará. 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

0: fracaso, Dios va a estar en ese momento de dolor. Dios va a estar en ese negocio en todo tiempo. ¿Cuántos confían en las promesas de Dios y creen que no estamos solos? Dale un aplauso al Rey de Reyes y Señor de Señores.
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0: día. En el Salmo 20.
1: Si sufrimos aquí.
2: Bueno, así que entonces así está incluyendo estos beneficios y alabanzas de muchísimas bendiciones. Así que entonces por aquí escucharemos un momento de la palabra de Dios poderosa. Bueno, y estamos en la hora de 3 de la tarde, pasadas las 58 minutos.
0: Yo quiero leerle una porción de la Biblia en el Salmo 23. ¿Cuánto lo conocen ese Salmo? Disfrutamos un tiempo glorioso en Juárez, en México. Qué bueno, hay mucha hambre en esa nación de México. Y esperamos poder dar 1000 campañas en México, a donde Dios nos envíe. Salmo 23, verso 1. La Biblia dice así: Jehová es mi pastor, nada me faltará. En lugares delicados pastos me hará descansar, junto a aguas de reposo me pastoreará. Y el próximo que dice, confortará y me guiará por senda de justicia. Diga conmigo, confortará mi alma y me guiará por senda de justicia. Si usted nota, antes de la guianza viene el confort. Es la paz, la tranquilidad. Confortará mi alma. Me guiará por senda de justicia. Una alma agitada es muy difícil de ser dirigida. Dios tiene que llevarlo a un lugar de paz, a una atmósfera, a un ambiente. Y entonces en ese ambiente de paz y de quietud es donde podemos discernir bien la voz de Dios es para nuestras vidas y ser dirigido.

Hoy quiero hablarle de la importancia de soltar las cargas y descansar. Sigo paro. Descansar físicamente, espiritualmente y emocionalmente. Hoy en día miles de personas están, diga conmigo, están estancadas y están presa del tiempo como consecuencia de las muchas cargas que llevan. Dile a alguien, descárgate hoy. Cuando lees el Salmo 23, encuentras mucha riqueza en este Salmo, muchos puntos importantes que el Espíritu Santo escribió a través del salmista David. Y lo hizo pensando en cada uno de nosotros, sabiendo que en el futuro nosotros íbamos a leer este Salmo. Así que muy cuidadosamente, el Espíritu Santo escogió las palabras que Él quería que tú escucharas, para que tú caminara en su perfecta y santa voluntad. Y en este Salmo que el patriarca David escribe, lo primero que él declara es que Dios es su pastor. Y luego dice, como consecuencia de que Él es mi pastor, a mí nada me faltará. Y en lugar de delicado pasto me hará descansar, junto a aguas de reposo me pastoreará. Y hay cuatro puntos de los cuales, o cinco, quisiera tratar. Es importante aprender a descansar en Dios, a entender que los planes de Dios son mejores que los nuestros, y que siempre lo de Dios va a ser mejor que lo del hombre. Es importante entender este punto, ya que si no entendemos esto, vamos a carecer no solo de paz y no solo de descanso, vamos a carecer de dirección. Y al carecer de dirección espiritual, estaremos improvisando en la vida y nunca seremos certeros. Nuestro avance será significativamente pequeño, porque no estaremos siendo dirigidos por Dios por causa del afán y las cargas que a veces nos ponemos sin necesidad. Y es importante que miremos algunos puntos. Dios prohíbe la carga que Él no ha puesto. Dios no quiere que estemos cargados y sobrecargados sin tener descanso. Y hay algunos ejemplos de las escrituras en el Salmo 55, verso 22. Dios dice, echa sobre Jehová tu carga y Él te sustentará. No dejará para siempre caído al justo. Cuando lee el verso te das cuenta que Dios quiere que viva una vida descargada. Que le eche la carga tu afán, tu preocupación, tu ansiedad, échala sobre Dios y Él te dará paz. Él puede con todas las cargas. La Biblia dice que por Él y en Él son hechas todas las cosas. Dile a alguien, echa sobre Jehová tus cargas. Dios nunca nos ha pedido que llevemos cargas que Él no quiere que llevemos, que Él no nos ha puesto. Él quiere que vivamos una vida descargada. Di conmigo, una vida descargada. No estoy hablando de ser irresponsable con nuestras responsabilidades. No, estoy hablando de aprender a descansar en Dios. Ese mismo Salmo 55, verso 22, que en la Reina Valera dice, echa sobre Jehová tu carga y Él te va a sostener. En el hebreo más pegado dice, mi amigo, te aconsejo que ponga en manos de Dios todo lo que te preocupa. Él te dará su apoyo. Dios nunca deja fracasar a los que le obedecen. Por eso siempre confío en Él, dice el Salmo. El consejo de Dios a través de esta traducción es, mi amigo, te aconsejo que ponga en mano de Dios todo lo que te preocupa.
Él te dará su apoyo. Dile a alguien: Dios me va a apoyar. Él no dejará que fracasen los que confían en Él. Vamos, dile a alguien: mi amigo, deja tus preocupaciones en las manos de Dios. Dile otra vez: pon tus preocupaciones en las manos de Dios. Confía en Él y Él hará. Sigo paro. ¿A alguien le gustó esta traducción? Mi amigo, te aconsejo que ponga en manos de Dios todo lo que te ha estado preocupando. ¿Cómo voy a pagar la casa? ¿Cómo voy a criar mis hijos? ¿Qué voy a hacer ahora que no tengo empleo? No te preocupes, pon todo en las manos de Dios, confía en Él, porque Dios te va a apoyar. Dios nunca deja que fracasen los que confían en Él.

0: espirituales y a nuevos logros y a nuevos avances en nuestras vidas. Mira a alguien y dile: no te preocupes. Pon en las manos de Dios todos tus problemas, porque Dios tiene poder para darte solución. Cuando estás cargado, estás preocupado. Salmo 55, entrégale tus afanes al Señor. Otra traducción. Y Él te va a sostener. Porque Él no permitirá que el justo se mantenga caído para siempre. Dile a alguien: Dios no quiere que esté cargado. Descárgate en oración. Descárgate en adoración. Descárgate en confesión de fe. Descárgate en la presencia de Dios. Dios prohíbe que lleve esa carga. ¿Por qué no debe de estar preocupado? Tiene que evitar llevar carga. Primero, por el bien tuyo. Segundo, por el bien de los demás. Dios quiere que suelte la carga por el bien tuyo. Porque las cargas te afanan, te desenfocan, te hacen perder oportunidades valiosas, te hacen perder tiempo glorioso, te hace desvalorizar los momentos buenos por las cosas que no tiene, por la preocupación. Evita llevar carga por el bien de tu propia vida. Jeremías 17:21 dice: así ha dicho Jehová, guardaos por vuestras vidas de llevar carga en el día de reposo. Cuídate de llevar cargas, primero por ti, porque Dios no quiere verte afanado y turbado. Las personas afanadas tienden a perder la visitación del Espíritu Santo. Marta perdió el momento de Jesús enseñando por el afán que tenía. Creo que es lógico entender que la persona más afectada por las cargas es quien lleva las cargas. Sigo paro. Nadie puede decirle al cargado que no se canse mientras esté aún caminando con los bultos sobre sus hombros y sus espaldas. O su espalda. Alguien puede decirte: no te cargues, pero si tú sigues con la carga, estará cargado. Sigo paro. Mientras las cargas están presentes, también lo está el cansancio. Nadie puede decir estar cansado por las cargas de otro. Solo te cansa cuando estás cargado tú mismo. Tú puedes ponerte este monitor en tu hombro y caminar media hora. Pero el único que sabe la carga que tiene eres tú. Yo no puedo sentir esa carga, porque yo no tengo ese monitor en mis hombros. Eres tú el que tiene esa carga encima. Pero el Espíritu Santo sí conoce tus cargas. Sí conoce lo que produce cansancio. Sí sabe lo que te está creando el estrés. Y el estrés te está creando actitudes y acciones incorrectas. Pero el Espíritu Santo hoy te trajo para decirte: suelta tus cargas, porque yo tengo camino más largo para ti que tú vas a recorrer, pero descargado. Yo no me voy a cansar por las cargas que tú tienes. Pero muchas veces juzgamos al cansancio de otro porque desconocemos sus cargas. Las cargas no te permiten tener lucidez necesaria para poder aclarar los pensamientos sin estar centrado en lo que debes de hacer. Cuando estás cargado, no puedes pensar bien, no puedes hablar bien, no tiene clara tu mente. Hablará desde el cansancio y no desde la voluntad de Dios. Nuestras mentes cargadas no piensan, actúan, reaccionan a veces sin pensar. Dile a alguien: descansa, no lleve cargas, porque te van a destruir a ti mismo. Evitar llevar carga por el bien de quien te rodea. Cuando estamos cargados, cansados, los primeros en sufrir los efectos son las personas que están cerca de nosotros. Comenzamos a tratarlos mal, a hablarles mal. Lastimosamente los herimos. Personas que nos aman son maltratados por nosotros a causa de nuestras cargas y nuestros cansancios. Y a veces no medimos los efectos de la carga que queremos cargar, que nos está afectando. Solo vemos los resultados en las personas que se alejan de nosotros, porque son maltratados a veces por nosotros por causa de nuestro cansancio y nuestras cargas. Sigo paro. En Éxodo, Moisés maltrató al pueblo. Éxodo 23. Cuando le dijo: rebelde, escuchen, yo haré sacar agua de la peña. Él maltrató al pueblo, pero el pueblo lo había maltratado a él. Y él no supo lidiar con la frustración que el pueblo le estaba provocando, sino que permitió que el estrés del momento y el cansancio tomaran decisiones y le hicieran hablar a la ligera. Maltrató al pueblo porque estaba harto del pueblo. Le dijo: ustedes son rebeldes. Y es allí donde no podemos llegar, aunque todos hemos llegado. No podemos llegar a la explosión. Debemos de aprender a disipar de nuestras vidas la frustración, el cansancio, el estrés, por medio de la oración y de pasar tiempo en la presencia de Dios. Sigo paro. No deje que las personas te carguen, porque te van a destruir. No deje que los problemas te carguen, porque te harán tomar decisiones incorrectas. No deje que la situación adversa y difícil cargue en tu mente y tu corazón, porque te harán rendirte y renunciar a los propósitos y a la voluntad de Dios para tu vida. Hay hombres y mujeres de Dios, grandes ungidos, que hoy perdieron su ministerio, o por lo menos la iglesia, porque se dejaron cargar a tal punto que tomaron decisiones por el estrés y la desesperación. Y esto lo llevó a perder el centro de la voluntad de Dios en su vida. No te deje cargar por los problemas de otros. No te deje cargar por las enfermedades de otros. Porque Dios no usa gente cargada. Dios no usa gente frustrada. Dios dice: yo te voy a pastorear en aguas quietas y tranquilas. Por eso Isaías dijo: estad quieto y conocer que yo soy. En quietud y en reposo será vuestra salvación. A veces, por salir del problema que alguien nos está cargando, le damos cualquier respuesta o cortamos lo que sea. Toma el dinero, está bien, pero déjame tranquilo. Y a veces estamos alimentando monstruos, personas que en el mañana quien lo va a tener que enderezar van a ser los palos de los policías. Hijos y niños que por la presión de querer lo que quieren, los padres le dan lo que quieren fácilmente. Y ellos crean una mentalidad que la vida todo será fácil. Y cuando enfrentan la realidad de que no hay dinero, tienden a robar o tienden a delinquir y hacer cosas malas. No te dejes cargar, ni siquiera por la necesidad de la gente. Dios dice: yo soy el único que puedo cargarlo todo. Alguien tiene que alabar a Dios. Moisés se cargó tanto que en una ocasión el mismo Moisés se frustró porque estaba cargado con el pueblo. Y la Biblia dice que en esa ocasión le dijo Dios: si tú me amas, quítame la vida. Estaba tan cargado que no quería seguir viviendo. Alguien que vio a Dios cara a cara, alguien que vio a Dios abrir el mar rojo, las cargas que tú dejas que la gente ponga sobre ti va a disipar tu relación con Dios. Va a llevarte al punto de olvidar que le sirve a un Dios grande. Y hay gente que le encanta que otro le lleven sus cargas. Cuando dejas que un familiar te cargue con sus problemas, tu mente se va a nublar. No pensarás bien, ni tendrá las ideas correctas para resolver cualquier problema. Sigo paro. Quítame la vida. Es mucha la carga, dijo Moisés. Muchas personas a veces desean dejar de vivir, no por causa de un demonio, sino por las tantas cargas que permiten que las personas pongan sobre ellos. Hay que cuidarse de esto. Es un gran enemigo de la salud. La carga, el estrés, la falta de descanso. Es un gran enemigo de la salud física y la salud espiritual. Bueno, no sé si que estoy hablando algo tan raro que... El Espíritu de Dios te trajo hoy. Y esta palabra me la dio Dios en el avión. Porque hoy Dios quiere que disipe de tu vida todo lo que te ha estado sobrecargando. ¿Qué sucede cuando tú le pones a un toma corriente muchas cargas? En mi casa a veces poníamos un calentoncito aquí, un calentoncito allá. Y Ninina ponía como tres calentoncitos allá en el basement. Y cuando hacía eso, ¡pum!, se disparaba. Se sobrecalentaba la vía eléctrica, se sobrecalentaba. Porque lo habíamos cargado más de lo que había que cargarlo. Estaba programado para cierto voltaje, pero le pusimos más, le pusimos más, le pusimos más. Hasta que ¡pum!, se dispararon. Hay alguien aquí, así hay gente que viene el hermano y le cuenta esto, y ella esta carga, y viene el coro y le cuenta esto, esta es mía, y nos vamos haciendo dueños de cada carga hasta que ¡pum! Hay pastores que la mente se le fue, hay gente que se le fue la mente, y tú le dices: ¿quién tú eres? Un caballo, porque se le fue la mente, lo sobrecalcaron, y el diablo utiliza esto para estancar, frustrar. Y hoy hay gente frustrada que no quiere nada del ministerio porque lo sobrecargaron. Lo dejo aquí. Sigo paro. No te sobrecargue. Dios te dio un voltaje. No deje que se enchufle en ti todo el mundo. Va a llegar un momento en que va a explotar. Alguien tiene que alabar a Dios. Alguien tiene. Y mi amor, mira, ame esto. Y mi amor, la grama. Y mi amor, la comida. Y mi amor, el carro. Y mi amor, la ropa. Y llévame la ropa a lavar. Y ven y cocíme. El hombre dice: ¿qué le pasa, varón? La mujer lo volvió loco. No te dejes sobrecargar. ni siquiera por tus hijos. ¿Por qué? Porque tú sobrecargado no eres bien, no eres funcional, no responde igual, no actúa igual, no hay sabiduría. Tus acciones no tienen inteligencia. Hay hijos que cargan, consciente o inconsciente, pero lo hacen. Aprende a dejar tus hijos en las manos de Dios. Aprende a dejar tu matrimonio en las manos de Dios. Aprende a dejar tu problema en las manos de Dios. Confía en Él y Él hará. Los hombres y las mujeres de Dios tenemos que aprender eso. Tú sabes lo que es estar encadenado, encarcelado, y con la noticia que a la mañana te van a cortar el cuello y tú puedes dormir, que tiene que despertarte un ángel, porque dormiste tan profundo que un ángel tiene que despertarte. No te despierta la preocupación, no te despierta el ronquido de los demás presos, no te despierta la ansiedad. No, tú duerme, porque en paz me acostaré y así mismo dormiré. Y tuvo que venir el ángel de Dios y tocar a Pedro por el costado. Alábalo. Eso es no cargarse ni siquiera porque va a morir. Ni siquiera la muerte cargaba a Pablo. Nada. A Pedro, perdón. Nada. El ángel tuvo que tocarlo por el costado porque estaba demasiado profundo, dormido. Cuando estás cargado, reacciona de manera equivocada. Y eso puede llevarte a tener consecuencias caóticas. Porque puede hablar de una forma que no tenía que hablar. Puede tratar a la gente de una forma que no tenía que tratarlo. Todos nos cargamos. Por eso estoy predicando el mensaje. Yo trato de no dejarme cargar por las personas, por los problemas. Mi esposa siempre me dice que yo soy de temperamento sanguíneo y colérico. Ella dice que la gente sanguíneo y colérico no sienten casi. Se burlan de cualquiera. Yo no me burlo, pero dice que los sanguíneos se burlan y no sienten nada. Yo sí siento algo. Pero muchas veces yo soy indolente. No me cargo tan fácil. Cuando alguien viene y me dice, ay, pastor, me estoy muriendo, ¿y qué voy a hacer? Yo digo, vamos a hacer algo. Pastor, yo caí en pecado, ¿y ahora qué voy a hacer? Arrepiéntete y mañana comienza un cambio en tu vida. Pero no todos son como yo. Yo soy sanguíneo. Hay otros, ay, cayó, ay, ¿qué voy a hacer? Ay, mi hermana. Y se cargan ellos con la caída, se caen ellos con la caída de otro. Entonces, yo no sé si soy sanguíneo, ¿qué soy? Yo no sé. Es mi esposa que dice, tú eres sanguíneo, tú eres melancólico. Yo te digo la casa de fulano y tú dices, amén, vamos a resolverlo. Pero, sí, mi amor, lo vamos a resolver. Mi amor, ¿y la comida está ahí? Sigo paro. Ella no. Ella dice que ella es melancólica y flemática. Ella se carga fácil. Y creo que este mensaje Dios se lo está mandando a ella también. Hay gente que se cargan de una vez. Y la gente que se carga fácil, se frustra fácil. Nos detenemos fácil. Yo no sé si tú eres melancólico o sanguíneo, no sé cuál es tu temperamento. Yo solo sé que eres un hijo de Dios, y cual sea tu temperamento tiene que ser moldeado por el Espíritu Santo y por la palabra de Dios. Sigo paro. A su nombre. El cuñado mío creo que era más o menos así. Así, como dicen ellos, sanguíneo. No creo mucho en eso, pero está bien, sanguíneo. Sigo paro. Yo trato de no dejarme cargar, pero no se crea, a veces me cargo y me doy cuenta tarde. Pero hay que evitar que se sigan enchuflando de tu voltaje, porque te van a sobrecargar. Se van a quemar la vía eléctrica, va a explotar, va a salir humo. ¿Sigo aquí o paro? Cuando una persona está cargada, llega un punto en el que no puede consultar su situación y transfiere su estado de ánimo directo o indirectamente a su familia, a su congregación. Y de inmediato todo el ambiente se estresa. ¿Sigo paro? Cuando el pastor está cargado, la influencia que un hombre de Dios tiene sobre quienes lo rodean es enorme. La gente puede sentir influencia positiva o negativa. Y a veces el ministro no necesita decir nada para que la gente capte y absorba algo de él. Ve, absorbieron algo rápido. Y algo así me pasó a mí en Juárez. Ahora, cuando llegué a Juárez, yo quería beberme una sopa de un restaurante, una sopa caliente. Pero cuando llegué, dije, aquí hay una mala coordinación. Cuando miré la sopa que me iban a servir, parece que tenía 3 años ahí. Y yo dije, si me la bebo, voy a cargar mi sistema digestivo y no voy a poder orar ni dormir. ¡Qué malicia! Y comencé a estresarme. Luego trajeron una carne y yo descubrí una carne de res, de vaca, que es muy buena. Y yo dije, nunca más como otra carne de vaca que no sea esta carne de vaca. Porque es suave. Me trajeron una y dije, no, yo no quiero eso. Y ya comenzaba a estresarme. No, yo no quiero eso. Literalmente el ambiente cambió. El apóstol que estaba ahí, los pastores sintieron que el ambiente cambió. Apóstol, si quiere, vamos a un restaurante. No quiero restaurante, está bien. Ya yo estaba muy sensible. Lo sigo, lo dejo aquí. Pero yo no me estaba dando cuenta que mi proceder no era correcto, aunque tenía razón. Yo tenía que aguantarme, pero no me pude controlar. Pregúnteme por qué. Llevaba 4 horas el vuelo de atraso en Dallas. Y American Airlines me había estresado. Y yo no supe cómo fue, pero sin darme cuenta estaba cargado y cansado. Cargado y cansado. Teníamos que llegar.
1: 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Mirad que no os turbéis, porque es necesario que todo esto acontezca. Pero aún no es el fin. Mateo 24:6. 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

Copan la presencia de Dios Chorachochla en este precioso momento. Dios Pacpano la bendecir. Es una hermosa hora de la tarde. Que Dios que han regalar hace mal. Y por eso nunca nos cansamos de hacer el bien, dice la palabra de Dios. Y así también nunca costuchepan testificar su palabra también. Dios va a bendecir Casemala en esta preciosa hora. Es un precioso momento que donde Dios haré llenar Casemala a través de su santa palabra de nuestro Dios Todopoderoso. Dios va a bendecir una lectura para iniciar este hermoso programa radial en esta preciosa hora de la tarde. Les invitamos que vamos a leer una porción de la palabra de Dios. Encontramos en San Mateo capítulo 17, su versículo 14. Leemos bajo la dirección del Padre, del Hijo, del Espíritu Santo. Dice así: cuando llegaron al gentío, vino a él un hombre que se arrodilló delante de él diciendo: Señor, ten misericordia de mi hijo, que es lunático y padece muchísimo porque muchas veces cae en el fuego y muchas en las aguas, y lo he traído a tus discípulos, pero no le han podido sanar. Respondiendo Jesús les dijo: oh generación incrédula, perversa, ¿hasta cuándo he de estar con vosotros? ¿Hasta cuándo os he de soportar? Traedme acá. Y reprendió Jesús al demonio, el cual salió del muchacho. Este quedó sano desde aquella hora. Viniendo entonces los discípulos, Jesús apareció diciendo: dijeron, ¿por qué nosotros no pudimos echarlos fuera? Jesús les dijo: por vuestra poca fe, porque de cierto os digo que si tuviese fe como

allá y se pasarán y nada os será imposible. Pero este género no sale sino con oración y ayuno. Qué preciosa palabra de Dios hemos leído en este precioso momento. Esa palabra habla de un milagro de Dios que ha hecho Dios con un muchacho que ya hoy en la Biblia yo han sanar a Jesucristo. Y por eso yo sé que Rilan estará en esta hora para escuchar esa lectura, para leer por San Mateo capítulo 17, su versículo 14. Haré esa lectura para iniciar este programa radial. Dios han bendecir estará que esta palabra de Dios que escrita para enfermedades, momentos difíciles. Y es necesario cercar con Dios, es necesario hablar con Dios, es necesario hablar en oración con Hachakuan. Hachakubir esta palabra de Dios. Kiltlal cosas, kashilta cosas, shakcheri, no kilik, pero con oración y ayuno. Y por eso Dios cuya poder, unción de lo alto, puerca semana, gran oraro en esta preciosa hora de la tarde. Dios han bendecir a los fieles oyentes, también a los que están escuchando, a los que están visualizando, ya que Dios los bendiga en este precioso momento. Es una hermosa oportunidad de hablar e invocar con Dios Padre, Hijo, Espíritu Santo en este precioso momento. Aleluya. Amantísimo Dios, tú que habitas en tu trono de la gracia, Señor. Gracias por esta hora de la tarde que tú permites otra vez más de sacar este programa radial, Señor. Muchas gracias, Señor, porque hay oportunidad todavía de testificar de tu palabra. Testificar es lo más precioso, es lo más mejor, mi amado Padre, amado Espíritu Santo. Ten piedad de nosotros, ten piedad de nuestra vida, Señor. Señor, sé que somos seres humanos, cometemos errores, fallamos delante de ti, Señor. Pero gracias por todos los sacrificios que ha hecho por nuestra vida, por perdonar nuestros corazones, perdonar nuestra vida, Señor, en esta hora, Señor. Esperando en ti, papá, que este programa radial va a llegar de una canal de bendiciones en las diferentes vidas, especialmente a las vidas necesitadas en esta preciosa hora, Señor. Gracias por hablarnos a través de tu palabra, Señor. Gracias, Señor, porque tú has sido tan fiel y tan grande, tan maravilloso, Señor. Confiamos en ti, Señor, clamamos delante de ti, Señor.

Señor, solamente tú puedes hacer cosas increíbles. Señor, nos has dado todo lo que nosotros queremos, Señor. Gracias, Señor amado. Gracias por todo, mi maestro bueno. En esta hora de la tarde, Señor, por favor, llega tu presencia con cada uno, con estas vidas.

Señor. Mi alma te alaba, Señor, mi alma te exalta, papá, porque tú eres tan grande y tan maravilloso, Señor. Señor, durante estos minutos clamamos delante de ti, testificamos delante de tu presencia, papá, a tu pueblo, Señor. Sabemos bien que hoy en día hay muchas necesidades, papá, de escuchar de tu palabra.

Señor. Aunque lo poco, Señor, podemos predicar, pero estamos haciendo de todo corazón, Señor. En el nombre de tu Hijo amado Jesucristo, papá. En el nombre de tu Hijo amado Jesucristo. Muchas gracias, mi Padre, por esta hora, por este momento, Señor. Bendice esta emisora, Señor, a través de su frecuencia, a través de su TV en línea también, Señor. Hazlo algo, papá. Dale más potencia para que tu palabra va a llegar en los diferentes lugares, Señor. Muchas gracias y también a los que comparta esta transmisión, Señor. Por favor, Señor, a los que están visualizando en esta hora, a los que nos manda un comentario, una palabra de animación, a los que pidan oración también, Señor. Necesita ayuda, papá, para sus vidas, Señor. Ahora, ministra, papá, pasa tu mano y pon tu mano sobre cada vida en esta preciosa hora, Señor. Sé que para ti, papá, todo es posible, Señor, todo es posible.

Mi alma te alaba, mi alma te glorifica. Sé que hay vidas, papá. Sé que hay vidas, Señor. Ellos no le gustan lo que estamos haciendo, papá. Oh Dios todopoderoso, pero más bienaventurado a los que reciban su palabra en sus corazones. En el nombre del Padre y del Hijo y de su Santo Espíritu. Amén y amén. Aleluya y gloria al Señor. Es una bendecida hora de la tarde que Dios en esta hora. Arriguarco no este programa radial cupancho rachuchla en esta hora. Dios han bendecir hace mala en este momento. Vamos a escuchar un bello alabanza. Cupir esta alabanza, hay una promesa en la Biblia que Dios nos ha regalado para bendecir sus vidas en este precioso momento. Aleluya.

Es un precioso alabanza que nos anima para seguir hacia adelante, que Dios ha prometido un lugar para mí, un lugar para ustedes. Si nosotros creemos, si nosotros hacemos la voluntad de Dios, pues seguro vamos a ver el reino de Dios. Y por eso que Dios les bendiga en este precioso momento. Dios que tu chimla no la escuchar en este precioso momento. Cojo lectura. O cualquier palabra de Dios en este precioso momento. Antes que haya hoy el anuncio de nuestra iglesia, Jesús la Roca de los Siglos. Donde te quería oír honra y gloria a aquel que vive, que permanece para siempre. Que mi día lunes es inicia de otra semana. Quería gracias a Dios Todopoderoso. Que mi día lunes, 6 de la tarde, oración. Que van a celebrar en la iglesia. Es oración de visita del hermano pastor. Que van a celebrar en breves minutos en la iglesia. También para el día de mañana, día martes, culto de la Sociedad de Mujeres, 6 de la tarde también. Día jueves también, culto en la iglesia. Dios, han bendecir Casemala, que el Señor han fortalecer y han llenar Casemala en este precioso momento. Dios nunca abandona a sus hijos, a sus hijas. Arcas de verdad, que su presencia, que amor rechazaré. Y por eso cojo en lectura, cuyar Dios, porque animre en esta hora, Isaías capítulo 1 y su versículo 10. Sabemos bien rápido que hay tiempo, que Dios los bendiga a los que están visualizando. Les invitamos que escuchen un momento la palabra de Dios. Porque es importante para el hombre, para la mujer, que escuche, que entiende la palabra de Dios. Como dice la palabra de Dios, es oíd cielo y escucha tu tierra, porque habla Jehová. Habla al Padre, al Hijo, al Espíritu Santo. Habla sus vidas, amado hermano. Y por eso Dios toma en cuenta. Tú que me estás visualizando en esta hora. En el nombre del Padre y del Hijo y del Espíritu Santo, Isaías capítulo 1 y su versículo 10, jefes de Sodoma, escuchen la palabra del Señor. Pueblo de Gomorra, oye atentamente lo que nuestro Dios te va a enseñar. El Señor dice, ¿para qué me trae tantos sacrificios? Ya estoy harto de sus holocaustos, de carnero y de la grasa de los terneros. Me repugna la sangre de los toros, carneros y cabríos. Señor Jesús, tú que habitas en tu trono de la gracia, Señor, con esta palabra tuya, Señor, queremos testificar tu palabra donde Cristo cuerpo la remiala en esta preciosa hora, papá. Señor, papá, sé que hermacajo churruch y la ushopano adelante de ti, Señor. Sé que con momento atascar a animales, Señor. Sé que el momento, papá. Me costó la chepanic ayudar y bendecir que mal todo el día que alargues por que mal. Sobre bueno y malos, dice su palabra tuyo. Yo los amo por igual, dice su palabra, Señor. Y gracias por amarnos tanto. Gracias por amar y tu sangre derramaste en la cruz del Calvario, Señor.
Este programa no por casualidad, sino que arreguar voluntad echlata. Amado Rey, amado Espíritu Santo, en tu nombre hay poder, merecedor de toda la gloria, merecedor de toda la honra, Señor. Aleluya, Señor. Aleluya, mi Padre. Aleluya. Dios, ¿cómo la bendecir en esta hora? Siempre rechuz con todo el canima y copete que can animar el casemala. Siempre rechuz que chela, pues hay que levantar, hay que despertar, hay que tomar en cuenta bien la palabra de Dios. ¿Sabes por qué? Porque es importante para el hombre, para la mujer, hacha cupir esta palabra, cupir un título, llamamiento al arrepentimiento verdadero. Llamamiento al arrepentimiento verdadero. Sea Dios te cuya un llamamiento, para que cupan un arrepentimiento verdadero. 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Kom hacha kupihua per Isaías shkoskir capítulo 1 y versículo 10 kupih. Shchawik shupih jepe, jepes de Sodoma, escucha la palabra del Señor. Pueblo de Gomorra, oye atentamente lo que nuestro Dios dice. Te van a enseñar. Recuerda que ichela hoy en día, nanta chitan pelar tigr kadat Jesucristo. Fue tanto jasupir un lugar donde escula chanimre en esta hora. Huetamte a qué lugar, a qué departamento, apartamento, oula chanimre en este precioso momento. Pero cubir en su palabra, hombre, chitakcha, chitampe cubir rutsir katatcha. Hombre, chitampe pueblo de Gomorra, oye atentamente lo que nuestro Dios te van a enseñar. Es el tiempo.

Sodoma, pueblo de Gomorra. Tan pelacu y respuesto a más abajo. Ardión su pircha. ¿Para qué riwechishkcha que camalak tantos sacrificios? Ya es harto de sus holocaustos. Muchas vidas que yo amo a Dios. Yo creo en Dios. Pero cuánta voluntad al Todopoderoso, cochilachica. Cupir en su palabra por Oseas, cupirla. Este pueblo que solo de labio me honra. Dios quiere un corazón puro. Dios quiere un corazón sincero. Dios quiere un corazón de verdad rendido delante de nuestro Dios Todopoderoso. Shupir, Señor, ¿para qué riwechishkcha que camlak tanto sacrificio? Mekkacht chenuchinkcha. De sus holocaustos de carneros y de la grasa de los terneros, kcha. Me repunga la sangre de los toros y carneros y cabritos, kcha. Si nosotros ponemos a meditar esa palabra de Dios, tampela, momentos suarpechos humanos que somos. En veces coan amar Dios rachirishak, ya ne coan cometer más pecado. Rachirishak pishche omr ka tich tramha. Omr ka anch practicar lo que no es bueno delante de Dios. La verdad, cuyat can caso. Ya ne más cup an practicar. Versículo 12. Ustedes vienen a presentarme ante mí, pero ¿quién les pidió que pisotearán mis atrios? No me traiga más ofrendas sin valor. No soporto el humo de ella. Ustedes llaman al pueblo. Riwechishkip na presentar. Chenuchkcha. Hachin rishtau chiwekcha. Para que rishkik amlak inku anda agradar delante de mí. Haskriku an significa rekrira chirisha. Taku an adorar a una estatua. Sachina kukush are taku an disfrutar en las cosas que está en el mundo. En las cosas que están en el mundo, tu cuyaru deseo de la carne, deseo de los ojos. Allí duele el corazón de papá. Allí duele el corazón, hasta incluso yo, Dios arrepintió de haber hecho al hombre, la mujer, sobre esta paz de la tierra. Los que están escuchando, que Dios los bendiga. Dios quiere pedir tu corazón, Dios quiere pedir tu alma en este precioso momento. No me traiga más ofrendas sin valor, no soporta el humo. Por un lugar, Sodoma y Gomorra. Arruinakshkan ofrecer cosas que no agrada delante de Dios. Ahora petenakkarkashkol simakkan un arrepentimiento. Dios, ¿cuán destruir a su pueblo?

Pero si el hombre, la mujer no escucha y no entiende la palabra de Dios, Dios petena cruira, puy ruchilo hoy en día. Quila muchos señales. Señales donde el hombre, la mujer, cupizó, Dios mío, ¿por qué? Es porque los pecados han llegado delante de los ojos de Dios. Si yo leo esta palabra de Dios, es porque Dios quiere un arrepentimiento en tu vida, mujer, señorita, jóvenes. Quiere un arrepentimiento a tu vida en esta preciosa hora. Ustedes llama al pueblo a celebrar la luna nueva y el sábado, pero yo no soporto las fiestas de la gente. Practica el mal. Ah, tú que me estás escuchando. Perdón esta palabra, lo que te voy a decir. No sé hasta más supir ni me tanto, pero van a celebrar San Juan. Van a celebrar día del. Para celebrar Ruhir Virgen. Ah, está la subir la palabra de Dios. Hoy te dice Dios, arrepiéntate, deja estas cosas de un lado, ven a los pies delante de mí. Porque huarchumuch incubanta agradar kcharkatat Jesucristo. No agrada delante de mí. A celebrar la luna nueva y el sábado, pero yo no soporto las fiestas de gente que practica el mal. Dios está hablando a tiempo. Dios está hablando a tu vida. Te acaban de gastar tu dinero en las cosas que no agrada delante de Dios. Quizás copias para que hazle mal, pero no estoy haciendo nada. No estoy haciendo nada. Tú bien lo sabes que están haciendo. Dios quiere un adorador delante de Dios. Arcutar katat chawech la krakutar animala. Krakutar kaslemala kirilal kpala ofrecer una alabanza. Que para ofrecer un sacrificio de adoración, de una alabanza, Jesucristo, alabanza.

copii hârcorul. Tia la bare. Miss Salvador, porque tú eres digno y de adoración. Ah, Plagelic Copenic delante de su presencia. Se palasco an agradar al Todopoderoso. Ya es el tiempo que van a reaccionar Chomnikla. A Utswau te capnom usta. Por eso que petir juicio, que petir castigo, Choruguchilo, ¿sabes por qué? Porque las personas practican lo que no agrada delante de él, delante de los ojos de Dios. Aborrezco sus fiestas de luna nueva y sus reuniones se me han vuelto tan molestia que ya no las aguanto. ¿Quién dice? Dice Jehová de los ejércitos. Delante de Dios es abominable, delante de Dios, delante de papá. Pero Haskar no quizás hace mala. Y antes la practicarla lo que no agrada delante de Dios. Rirnim ir panic. Equianimo ir con estatua. Kam fiestas ruina choruchilo. Ah, la ustua rusiba al copnik delante de la presencia de Dios. Cuando ustedes levantan las manos para orar, yo aparto mis ojos de ustedes, aunque hace muchas oraciones, yo no las escucho. Tiene las manos manchadas de sangre. Hermanos y amigas, esa palabra nos exhorta. Pero es importante que esa palabra tengo que testificar con ustedes en esta hora. Tengo que testificar esta palabra porque es importante para el hombre, para la mujer. Cuando ririwechishkcha porque rachirishak todo va bien en su vida. Aborrece a Dios. Ruborij ariuyonkanakchorkatat Jesucristo. Cuando Dios kchawik en su casa, en su trabajo, en su negocio, hasakopij rachirisha, ktsenik se ríe, se burle de la palabra de Dios. Se burla de la palabra de Dios. Ahora cuando ustedes llama y levanta tus manos y ora delante de Dios, ahora Dios Yankotachik. Kutoskar kai al rukai al chirigrachi chirigrishik arkubanar kashkolik. Aunque hace muchas oraciones, yo no las escucho. Tiene las manos manchadas de sangre. Cuando dicen amén en este precioso momento. Cuando dicen gloria a Dios, a papá Dios, porque Dios está hablando aún todavía. Aunque tus manos están manchadas de sangre, aunque tu vida está manchada de pecado, pero Dios te dice, regrese conmigo, dice Dios. Dios dice, ven, vuélvete conmigo. En el versículo 16, lávense, límpiense, aparte de mí, de mi vista, sus maldades, dejen de hacer el mal, dice la palabra de Dios. Pueblo de Dios que están escuchando en esta hora. Yo sé que tú no puedes solo, pero puede con la ayuda de nuestro Dios Todopoderoso. Haskubir chani.
chichabakcha chipana limpiari wipcha chitasoy wipchrikcha arkashkolil. Deje de hacer el mal, dice la palabra de Dios. Si tú quieres venir a los pies de Dios en esta hora, si tú quieres reconciliar, tú dices en su corazón, voy a reconciliar, voy a aceptar a papá en esta hora. En esta hora Dios te está esperando. Aprenda de hacer el bien. Esfuércense en hacer lo que es justo. Chipanahunachuja para que katkunika panwa rutsi. ¿Sabes por qué Dios está hablando en esta hora? Porque Krakhtat Jesucristo quiere vida y la vida eterna. Porque Petanakuk Ashkolil Choruchilo. Muy pronto la venida de nuestro Dios Todopoderoso. Pronto la venida de Dios y pronto Kutaklakar Juicio Choruchilo. Donde el hombre y la mujer que contas han soportar. Esfuércense en hacer lo que es justo. Ayuden al oprimido. Hagan justicia al huérfano. Defienda los derechos de la viuda. Recuerde que Virgila cogele una responsabilidad de decir que no es bueno de hacer lo malo delante de los ojos de Dios. Ahora el versículo 18, una invitación, Cuyachila. Ahora el versículo 18, Cuyachila, en esta hora tan pela. El Señor dice, venga, vamos a discutir este asunto. Aunque sus pecados sean como el rojo más vivo. Tapila. Aunque tus pecados es terrible. Aunque tus pecados es la grave. Anala contar cherkatak Jesucristo. Ihla cherkatak Jesucristo. Kupihpar. Santa Biblia, venid luego, dice Jehová, de que por Dios nos habla hoy. Ahora una invitación, Tkuyachela. Ahora una invitación, Tkuyachela, en esta hora. A los que quieren recibir a Dios en su corazón, comente un amén. A los que quieren reconciliar delante de Dios, comente un amén. Porque Dios, en esta tarde, en su palabra para San Lucas, en esta noche, vengo a pedir tu alma. Dios te ocupa en insistir cada hora, cada momento, cada minuto. Si es que este recurso de Jesucristo por aquí, por aquí. Aunque el hombre, la mujer, coanchic rogar el corazón de Dios, pero ya no se puede, ya no se puede. Ahora en esta hora hay oportunidades. El Señor dice, venga y vamos a discutir este asunto. Shubir Dios, kishal bakcha, van a arreglar este asunto. Aunque warimakcha tzplakik o tzplaknimchik, como el rojo más vivo. Escucha, yo los dejaré blanco como la nieve. O sea, warkmak kochurktat tzplakik, tzplaknim. No sé qué pecado ha cometido delante de Dios. No sé qué errores ha cometido delante de Dios. Solamente tu corazón lo sabe.
¿Y qué tal si que la cherquita de Jesucristo, Señor? Me rindo delante de ti, Señor. Porque Dios te está dando una invitación. ¿Qué tal si que la cherquita de Jesucristo? Aquí estoy, Señor. Aquí estoy, papá. Yo quiero que tú perdones mis pecados. ¿Y qué tal si que la cherquita? Gracias por que tú me estás hablando a mí, yo la cherquita de Jesucristo. Yo los dejaré blanco como la nieve, aún sea como el tela teñida de púrpura. Yo los dejaré blanco como la lana, dice palabra de Dios. Sea como dice su palabra. Despojaos del viejo hombre. Dios, ¿cuánto van a nacer de nuevo si tú das tu corazón delante de Dios? El versículo 19. Si acepta ser obedientes, comerá de lo mejor que produce la tierra. Ah, Dios ha sido bueno. Dios ha sido perfecto y seguirán haciendo bueno para conmigo y para con ustedes. Si el hombre, la mujer obediente, shuan escuchar y shuan no practicar lo bueno delante de los ojos de Dios. Si aceptas ser obedientes, es mejor aceptar que rechazar. Porque aceptar y servir a Dios no es cuesta. No es un gran cosa. Rikman, alabar y glorificar a Jesucristo es tan precioso para el hombre, la mujer. Si acepta ser obediente, comerá de lo mejor que produce la tierra. Ahora, si no, fue fracaso, fue maldición, consecuencia de los pecados, fue muchas cosas, purachi, purishak. Después el hombre, la mujer, cubir, Dios mío, ¿qué está pasando conmigo? ¿Por qué mi vida es así? Tu vida es así porque no has arreglado tu vida delante de la presencia de Dios. No has entregado tu vida delante de la presencia de Dios. Si aceptas ser obediente, escucha la palabra de Dios. Si aceptas ser mi hijo, si acepta mi palabra, si acepta mi voz, dice Dios en esta hora, comerá de lo mejor que produce en la tierra. Pero si insisten, escucha, pero si insiste en ser rebeldes, Jesús cumplir esta palabra. Pero rali si han insistir, o sea, cuyat caso ser útil a recuyar caso a la voz del enemigo. Cuán insistir rebelde, desobediente. Cuyat caso a la voz de Dios. Morirán sin remedio. Ah, tampela. Kamik yan coche solución chiluvida. Coche solución chirucas de mal. Aunque cupir y hemos testificado, aunque era chirishaku,
Dashna una nueva oportunidad, pero ya no se puede. Uno está vivo, hay esperanza, pero uno está muerto, ya no hay esperanza. Juan existir, como gacha hoy en día, ishchirachi omortikuhana. Van a aceptar el evangelio, utsnaka van a aceptar el evangelio. 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Si kastig este hijo de Dios rechirtat Jesucristo utsnglan. Solamente ora por mí. Solamente entrega mi vida, quizás algún día. Pero un hombre, una mujer kopij. No voy a aceptar. No y no. Hashika va a rechazar lo bueno que Dios cuya Yahweh. Esta salvación, esta vida eterna, Dios han ofrecer Yahweh hoy en día. Si insisten en ser rebelde, morirán sin remedio en la guerra. El Señor mismo lo ha dicho. No dice el hombre, no dice la mujer, sino que haré al Todopoderoso Ubinkanak. Sirvo el cual sin cuyawi caso chue, ya que en la condenación. Que can predicar, que can testificar, quizás con algún momento ustactala. 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Es lo mejor delante de la presencia de Dios. Que Dios los bendiga en esta preciosa hora de la tarde. Dios arewarutzirkatat Jesucristo que kaskihukla en esta preciosa hora de la tarde. Dios han bendecir Casemala en esta preciosa hora. Que Dios los bendiga los que están visualizando en este precioso momento. Dios han bendecir y han llenar Casemala, porque Dios ha sido tan fiel, ha sido tan grande sobre nuestra vida. Nunca costuchepanik a bendecir y ayudar a Semal en este precioso momento. Areguar con lectura de la palabra de nuestro Dios Todopoderoso. En esta hora, Dios han bendecir y han llenar a Semal en esta hora. Recatat nim nim nim rloj palukush uyon puirk a Semal, uyon puirk vida, y por eso que Dios los bendiga. Dios ama a sus hijos. En este precioso momento, Dios llena ya de un momento, tiempo, en esta preciosa hora, porque Dios ha sido tan fiel, tan poderoso en nuestra vida. 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Pues Dios te está llamando, Dios está buscando vida en esta preciosa hora. Dios van a la bendecir más sin duda. Algunos que can escuchar esta palabra, Dios van a la bendecir en esta hora, que van elevar un momento palabra de oración en este precioso momento. Sé que hay vidas, shikpich perkanimata, Dios chela kohochabihla, Dios chela kohala yamar, kchala chirkatat Jesucristo. Kastihwi, shamal Dios chirkatat, kchawik a través de su palabra, y Dios los bendiga en este precioso momento. Amantísimo Dios, amantísimo Padre, tú que habitas en tu trono de la gracia, Señor. Que Dios llegue esta oportunidad para regalar que hace mal en esta preciosa hora, papá Dios.
Señor, gracias por hablarnos a través de tu palabra. Gracias, mi Padre. Gracias, Espíritu Santo. Tú eres tan grande y tú eres tan maravilloso, Señor. Llévenala a visitar, papá, al cual alcanón escuchar, Chanín. Llévenala a visitar, al cual a papá. Que bojne perkchoch, que pisone, papá, y coperkchoch, Chanimre, en esta hora, papá, que bojne. Ya por medir, cascolil, opanak perke vida, opanak perke case mal. Con el warshu an aceptar a tu voz, papá, yo pampa el choch, chanimre en esta hora, Señor. Dios chela, mi Padre, Dios chela, maravilloso Dios. Tú eres tan grande, muy pronto a venir, echlatat. Pronto a tat, que pela choruch y lo, Señor. Pronto a Señor amado, Dios chela. Ha sido tan hermoso en nuestra vida, Señor. Papá, muy pronto, watat que anta suceder, papá. Donde que petic señales, donde el hombre, la mujer, Señor. Cupichela, Señor amado, chachela con oportunidad, chachela, papá, pero ya no se puede. Ahora, hoy en día, con oportunidades, Señor. Dios chela, tat, Dios chela, Señor amado. Guarda que colmatach chor wuchilo, kiwatat. 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Kiwarm kupanta agradar chor presencila, tat. Kiulas chela kimak el mundo entero, papá. Señor amado, Señor bendito, tú eres tan grande y tú eres tan maravilloso, papá. Solamente pilaltat con el jun, papá, copruchak, papá, coane reconcilia delante de ti, papá. Señor con el jun, papá, quizás con el jun, coane aceptar chiglatat. Para recibir en su gloria, para aceptar en esta hora y para escribir su nombre en el libro de la vida, Señor amado, Señor bendito Jesús. Porque Señor, arewarkajlatat chirachichirishaktat. Señor amado, Señor bendito, en tu nombre hay poder, merecedor de toda la gloria. Merecedor de toda la honra, Señor. Ruknorhel Kanimashukanek en este programa radial, Señor. Señales del fin, Señor. Ruknorhel Kanimakampanek testificar, Sigla, Señor. En tu nombre hay poder, mi Padre. En tu nombre hay poder, Jesús.

Señor. Es una bendecida hora de la tarde que Dios va a regalar de mal. Amado hermano, amado amigo, que Dios ha sido tan fiel, tan maravilloso, Dios, que van a llenar de mal. Siempre que siguen adelante en practicar lo bueno delante de los ojos de nuestro Dios Todopoderoso. Dios va a bendecir, Dios que van a bendecir, van a escuchar, van a llenar, van a escuchar la palabra de nuestro Dios Todopoderoso. Que mi canchela, van a preparar casi mala, van a preparar hervídela, porque ¿sabes por qué? Porque la venida de Dios está cerca. Hachalwar con lectura shuyar Dios chepre Isaías 1:18 es una invitación de Dios al arrepentimiento y una promesa de perdón total. Hachalwar con versículo de la palabra de Dios, venid luego, dice Jehová, estemos a cuenta. A retener Dios cucha percas de mala en su sueño. A retener Dios cucha percas de mala en una enfermedad. No porque deseamos, no. Porque chaur Dios. Churutzil o churkashkori. Arewa arcopir capac Jesucristo. Y por eso, amado hermano, amado amigo, relar tatpem la chanimri es un mensaje tan precioso, claro. Chopan percas de mala. Arretenesh canak canak pervid la percas de mala en esta preciosa hora de la tarde. Dios coan bendecir y coan llenar cas de mala. Si Dios mhak tzlachlak dentro de 8 días cochic otra vez más. Chopan chikchorachuchla. Que Dios los bendiga, Dios los ama. Dios cuida a cada vida, a cada alma. Amén y amén.

tanto, también vosotros estad preparados, porque el Hijo del Hombre vendrá a la hora que no pensáis. 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